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2: Si Masi vuelve a poner un ritmo así, lo vuelvo a partir. ¿Qué fue? 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
1: Oración al ángel de la guarda. Para niños. Ángel de la guarda, mi dulce compañía, no me desampares ni de noche ni de día. Las horas que pasan, las horas del día, si tú estás conmigo serán de alegría. No me dejes solo, sé en todo mi guía. Sin ti soy chiquito y me perdería. Ven siempre a mi lado, tu mano en la mía, ángel de la guarda, mi dulce compañía. Bendita la luz del día y el Señor que nos la envía. Bendito el niño Jesús, bendita Santa María. Con Dios me acuesto, con Dios me levanto, con la Virgen María y el Espíritu Santo. Cuatro esquinitas tiene mi cama, cuatro angelitos guardan mi alma. Todos le llevan al niño, yo también le llevaré. Una jarra de manteca y un tazón de dulce miel. Todos le llevan al niño, yo también le llevaré las cosas que a mí me gustan para que goce Emmanuel. Me ha contado Jesucito, viene para que yo sea un angelito en el cielo y su amigo aquí en la tierra.

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1: 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Te informa la hora. 8 de la mañana.
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2: Señor, hoy no venimos a pedirte nada. No venimos con listas de necesidades ni con cargas que resolver. Hoy venimos solamente a agradecer. Gracias por cada día que nos regalaste, por cada puerta que abriste y también por aquellas que cerraste para cuidarnos. Gracias por tu fidelidad que nos sostuvo en silencio. Hoy nuestras manos se levantan no para pedir, sino para decir. Gracias.

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0: 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Te informa la hora. 9 de la mañana.
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1: Chicos, Los Ángeles. Esta canción se llama ¿Por qué te fuiste?
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0: Esa es la voz de la India. Mi mayor venganza. ¿Será?
1: ¿Será?
0: Esa es la voz de la India. Una, también por aquí. Salsa de todos los tiempos aquí en Los Ángeles. Una retro, ¿eh? De todos los tiempos. En ese jueves, fiestas patrias, especialmente de la independencia del Perú, de la patria. Viva también el Perú, ¿ah? ¿Eh? Aquí en Los Ángeles, 99.5. JJ ya está contigo aquí en la radio. Así que bienvenidos, ¿ah? ¿Eh? Arrancamos con Corazón Serrano para ti, ¿ah? ¿Eh? El producto peruano, ¿no? Made in Perú. Las chicas carismáticas, alegres, divertidas. De corazón cerrado para ti aquí en Los Ángeles, ¿ah? ¿Eh? Así que a bailar también todo el mundo por ahí, gracias, ¿ah? ¿Eh?

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10: El Chancho al Palo, que comer también riquísimo, ¿ah? ¿Eh? En el Trujillano por aquí también saludos en San José de Moro. Bueno, muchachos, ¿ah? ¿Eh? Están ahí con Los Ángeles, ¿ah? ¿Eh? Gente de Chepén, gracias, Chepén. Un poquito de la música de Hippie Hippie High. Música peruana, Pito Vázquez.

0: Y esa es la música nuestra, ¿no? La música peruana. En la casa, en el barrio, en la tienda comercial, en los mercados, ¿ah? Que están ahí con su Radio Los Ángeles, ¿ah? Lo máximo con el show de JJ. ¿Qué tal jueves? ¿Qué tal jueves, ah? Arriba, señoras y señores, chicas y muchachos.
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0: Ahí está mi compadre Luchito, ¿ah? Buena, Lucho, ¿ah? Aquí para Gabriel, para Fátima, para Ángelo, para Gustavito, para Luisa, la gente de Chepenga.

También en ese mes de fiestas patrias, también se come riquísimo aquí en Chepén, ¿no? El lomo saltado, puede ser de repente un ají de gallina, ¿no? O también de repente por ahí unas parrillas. Riquísimo, ¿eh? Riquísimo. No, por aquí se come también riquísimo en la ciudad de Chepén, ¿no?

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dice JJ mañana por aquí en Chepén hay desfile, ¿no? Claro, pues. Diferentes colegios, también institutos, y mucho más, ¿no? Públicos y privados, ¿no? Imagínense la gente que por ahí mañana desfila, ¿no? ¿Tú también te acuerdas cuando desfilaste, pues, en tu tiempo del colegio, ¿no? Mucha gente por aquí también desfiló. Fue también del batallón y también de la parte de la escolta, ¿no? Yo me acuerdo que en el colegio cuando desfilaba también estaba en el batallón, ¿no? Era de primaria, creo, por ahí más o menos recuerdo. El año, ¿qué año por ahí es? No recuerdo más o menos el año ese. El año 2000 debe ser por ahí, ¿no? No recuerdo por ahí más o menos. Primaria, ¿no? Claro, ese. Aquí también en Chepén mañana mucha gente por aquí desfila, ¿no? Diferentes colegios. Públicos y privados, ¿no? Será pues aquí en Avenida González, casa de Chepén.

ha sido parte de la, de repente, de la escolta de la, del batallón de colegio, ¿no? Desfilaba también por tu patria, por tu Perú. Imagínense, ¿no? Cuánta gente por aquí.

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Saludos por aquí para Scorpio Núñez. Buenas, Scorpio. Ah, también por aquí para José Núñez, ahí está mi promo también de colegio, del colegio Soy la de Roble, ¿no? Ahí está Núñez, a lo máximo Núñez, José Núñez. Esa es la vida de José Núñez, ¿no? Él para viajando por todo el mundo, ¿no? Claro, pues. Saludos por aquí para la pequeña Mariana y para su mamita Alexandra. Está Mariana siempre en Los Ángeles. Está de vacaciones Mariana. La pequeña Mariana está de vaca. 2 semanas de vacaciones, caramba. Qué bueno para todos los chicos, ¿eh? De repente a comer por ahí ese con la familia,

0: sábado y domingo, Emprende FEX. Te la pones aquí en la ciudad de Chepey, no Plaza de Armas, ¿ah?
1: ¡No te olvides!
0: ¡Hey! Vamos a con la radio por aquí también donde vayas, ¿ah? Donde estés también con la buena música de Los Ángeles, ¿ah?

0: música nuestra aquí en el Perú. También suena la tía Eva, Eva Ayun. Vamos, negra.
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0: Celebramos la fiesta nuestra, ¿no? Del Perú. 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

0: 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Te informa la hora. 11 de la mañana.
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Siempre contigo, siempre contigo. Show de JJ, aquí estamos ese Los Ángeles. La fiesta. A tonear, a bailar, a divertirse. Oye, bombón, ¿eh? ¿Dónde estás? ¿Dónde está mi bombón? ¿Eh?

con 10 minutazos aquí en Los Ángeles, ¿ah? ¿Qué tal fiestas patrias, no? ¿Qué tal con feriado día jueves, no? ¡Feriado! Trabaja también todos los días, ¿ah? Si no, ¿cómo comes, ah? Si no trabajas, no comes, ¿ah? JPedidos aquí en la radio, ¿ah? Mira tu música. Tenemos por aquí también la música retro. Todo por aquí, ¿ah? Así que pasa la bacán, pasa la chévere, ¿ah? Saludos por aquí para la amiga Sandy. Buena Sandy. ¿De qué parte Sandy, ah? La carismática Sandy. ¿De qué parte? ¿De qué parte? Ese mes de julio, ¿ah? Con la blanquirroja, con el ceviche, con la papita rellena, de todo, ¿ah? Así que continuamos aquí en la radio, continuamos. ¡Hey! ¡Muévete como anoche! Ahora sí, por aquí están las charapitas hermosas, carismáticas, alegres. Explore. ¡Qué ricas piernas, ¿ah? ¡Qué ricos pechos! ¡El pollito a la brasa!

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20 para las 12, 20 para las 12, ¿eh? En la marisquería también la gente por ahí también está que come ya rico ceviche, ¿no? Hoy jueves, feriado, señores, ¿eh? Toca pago doble, ¿eh? O pago triple, ¿será? Porque hay tres feriados aquí en ese mes de julio, ¿no? Día 23. Cuenta también 28 y 29 de julio, ¿no? ¡Ajá, qué buena! También toma el mando ya la chinita. Pito, ¿eh? Lo máximo pito, ¿eh? Saludos por aquí para Daisy, para Carmen, para Alexis, para DJ Pito, ¿eh? La gente de Chepeña, por aquí para

ese sábado. El Premio FX 2026, ¿ah? Fiestas Patrias, ¿ah? Vamos Perú, ¿ah? No te olvides, ¿ah? Será por aquí en la Plaza de Armas de Chepén, ¿ah? Y ya también ese viernes con el médico urólogo Luis Rivera Quirosa, el centro médico Palma Bella frente a la piscina César. Se espera mañana también a partir de las 4 de la tarde, ¿ah?

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2: 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Te informa la hora. 12 del día.
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7: ¡Hola, hola! Buenas tardes, señoras y señores. No hay solcito,

Seguir trabajando porque hay que conseguirlo. Los medios, oiga, para salir adelante. Señoras y señores, una secuencia más especial aquí en tu radio Los Ángeles hoy día jueves 23 de julio. Quiero saludar a mi gente quienes están de cumpleaños. Un abrazo por ahí, pásenla bonito. Los invito para que se queden aquí con Radio Los Ángeles. Mi hermano, si tienes tu equipazo ahí, dale volumen y jaranéate, pues, mi hermano, es tu cumpleaños. Felicidades y que tenga la bendición de papá Dios quienes nacieron una fecha como hoy. Bien patriotas, bien patriotas. Y para mi gente que están un poquito delicaditos por ahí de repente en casa, pídele a papá Dios, mi hermano, que te recupere, ¿eh? Porque sin la salud, mi hermano, no somos Nancy que Berta, dijo mi paisa. Sin salud todo se detiene, parece mentira, pero cierto, ¿eh? La salud primero, todo lo demás después. Así que hay que cuidarse también. Cuida tu cuerpo, es lo único que tienes, mi hermano. La salud es tu mayor riqueza, recuerda. Tu bienestar es tu verdadera fortuna, mi hermano. Así que para mi gente, quienes están en casita, quienes están manejando, la gente que está viajando, ya están llegando a Chepén de repente, a pasar fiestas patrias por acá con la familia. Arrancamos nuestra música peruana. Acompañaditos ahí con las amas de casa, con mis amigos que están laborando. Estos valsecitos que nos vamos a jaranear. Estamos en el mes de fiestas patrias y hay que disfrutarlo, mi hermano. Hay que disfrutarlo estos días de fiestas patrias, ¿eh? Oiga, son las 12 del día con 3 minutos y arranca la jarana y viene Eva y John y la señora Bartola. Para cantarle a mi Perú entero. Tierra adentro, mi hermano. A la selva, a la sierra.

¡Arriba el Perú! Y que viva mi Chepén, mi hermano. Mañana es el desfile escolar, ¿eh? Mañana todos los centros educativos participan en este

Gran desfile en honor a nuestra patria, recordando nuestra independencia de aquellos años. Felices fiestas patrias, mi amado Chepén.

Orgullosos los peruanos de pasar a estas hermosas fiestas patrias. Hay algunos que lo están pasando un poquito mal por ahí. Dicen económicamente. Otros con la salud. Oiga, escucha esto. Todo lo que estás viviendo te está enseñando algo. Puede que no sea el mejor capítulo de tu vida en estos días, pero recuerda, es solo un capítulo. No es el final de tu historia. Oiga, todas las veces que sientas que no puedes más, recuerda que has estado en otras situaciones similares o peores de repente. Si lograste salir de eso, y esta vez no será pues la excepción. Te vas a levantar y vas a brillar como siempre. Así como siempre lo haces. Van a venir bonitos tiempos y momentos mejores. Confía en ti mismo, mi hermano. Y siempre aferrándote, eso sí, a nuestro Padre Celestial, ¿eh? Nunca te sientas derrotado, mi hermano. Respira profundo. Y mira hacia el cielo, mi hermano. Que ya vendrán momentos bonitos y felices. No solo contigo, sino con tu familia. Así que no te me apagues, mi hermano. No te me apagues. Estamos en el mes de fiestas patrias y debemos estar felices y contentos todos los peruanos, mi paisa. Vámonos a escuchar este valsecito. Este valsecito que viene con guitarra y con cajón, mi hermano. Y vamos a cantarle a la señora Flor de la Canela.

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Oiga, son las 12:24 minutos. En tu radio Los Ángeles, presentando esta secuencia especial siempre de al mediodía de nuestra música peruana. Y como buenos peruanos, celebrando estas fiestas patrias con orgullo. 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Oiga, quiero saludar a la familia Reyes Delgado. ¿Cómo está la familia Reyes Delgado? Un abrazo grandazo. Pasen una bonita fiesta patria. Sabemos que están de aniversario por ahí. En la Calera de Guadalupe están de aniversario, me cuentan. Oiga, qué bonito. Un saludo muy especial ahí para todas sus autoridades. Para ese lindo pueblo de la Calera de Guadalupe. Gracias también por la sintonía. Por esa linda preferencia. Vamos a saludar a todos los habitantes del centro poblado, la Calera de Guadalupe. A ver que levanten la mano. Con una mano en el corazón, porque somos peruanos, ¿eh? Están celebrando su 34 aniversario. ¡Qué bonito! Pásenla de lo lindo. Levanten un poquito más el volumen, pues, de la radio ahí para que se jaraneen. Ese aniversario tienen que vivirlo con orgullo. El día 28 de julio es el día central todavía. 34 aniversario de la Calera de Guadalupe. Un abrazo sincero. Ya estaré visitándolos por ahí para hacer un brindis, para saludar a toda esa linda gente que está disfrutando de su música criolla.

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5: Oye, que siga la jarana, mi hermano. Para todas mis lindas amas de casa, para las reinas de la cocina. ¡Que vive el Perú, Guadalupe! ¡Que vive el Perú, Chepén!

0: Oiga, ¿cuántas familias, cuántas parejitas están esperando el perdón y que sea en estas fiestas patrias, pues? Hay que limar asperezas. Hay algunas parejitas que se han peleado por ahí. A veces por tonterías. A veces por celos, oiga. Tanto el hombre que es celoso y también ellas son celosas, ¿ah? Ya olvídense de eso. Caminen bonitos de la mano esas parejitas. Yo no quiero que estén discutiendo las parejas de esposos que tienen ya unos lindas familias, sus hijos profesionales. ¿Por qué, mi hermano? Hay que estar felices y contentos en casita. Hay que aferrarnos a celebrar nuestra fiesta, nuestra fiesta patria, mi hermano, que es a nivel nacional. Debemos estar felices, ¿ah? Así como está feliz y contenta Carmencita del Pilar, una de las grandes voces también. Allá en Guadalupe, un artista de nuestro cancionero criollo. Y canta igualito que Eva y John, ¿eh? Carmencita del Pilar, gracias por esa linda sintonía. Una criollaza, mi hermano, que está en plena sintonía en su radio Los Ángeles. Gracias por ese saludo. Y vamos a... Dice Carmencita, dice, te escuché, Carlitos, y me auno también a esos saludos de los amigos de la Calera de Guadalupe que están de aniversario. Vamos a mandarle saludos entonces de parte de Pilarcita Galvez y de toda la familia Bazán Galvez de Guadalupe y de la Calera. Felicitaciones, están de aniversario por ahí. Ya me imaginan cómo irá a cantar ahí Carmencita del Pilar. Qué lindo que canta. Y la van a pasar bonito en este aniversario de la Calera de Guadalupe. Esa linda estrella estará brillando ahí en ese aniversario, como es Carmencita del Pilar, cantando lo mejor de su repertorio criollo, en especial de Eva y John. Felicitaciones, gracias por esa linda sintonía también. A todos mis amigos de Guadalupe, gracias por la preferencia. Ya me voy a ir a visitarlos, ¿ah? Ya me voy a ir a visitarlos, voy a tocarles la puerta ahí para ver si trabajamos a través de... de la publicidad que ofrecemos pues aquí en este hermoso programa. A mí me gusta y por eso lo digo así. Yo sé que de repente a algunos no les gusta. No, dicen, no, bonito tu programa. ¿No será de los dientes para afuera? Oiga, el tiempo avanza, familia. Esta es la hora. Son las 12 del día, 39 minutos. ¿Y a quién lo invitamos a cantar, mi hermano? Vámonos con Panchito Jiménez, primer hermano, pasa. Panchito Jiménez sube a cantar. ¡Esa guitarra! ¿Dónde está Carmencita del Pilar? Ya que se vaya preparando porque le toca cantar, ¿eh?
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0: ¿Cuántos estarán suspirando por ahí?

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0: ¡Ay, ay, ay! Esta es mi tierra y así es mi Perú, señoras y señores. Y con orgullo vamos a hacer un brindis, ¿eh? Por nuestra patria, por nuestra independencia. Quiero saludar a mi amiguita Valentina Martínez. Linda. Gracias por esa linda sintonía también. Saludar a la gente linda en Guadalupe. ¿Cómo está la oficina de Vigades Tributum? Ahí está el doctor Víctor García y todos los amigos que están escuchando también su radio Los Ángeles a esta hora. 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Este producto mundial, oiga, se vende en todo el mundo. Quiero saludar a todos los ingenieros agrónomos ahí escuchando su radio Los Ángeles. También Swing Agro. Oiga, y para mi gente en Quillari, como está mi amigo Carlito Regalado, o mi amigo Roger Regalado, ya le puse Carlito, mi amigo Roger Regalado, allá en... 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Oiga, para mi amigo Ángel el Dulce, de Dulcería Vanessa. ¿Cómo está ese muchachón por ahí? Gracias por la sintonía. 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A la gente que está ahí, a las chicas guapas ahí que laboran también en Grifo Santa Rocío. Gracias por esa linda preferencia. Felices fiestas patrias por ahí. 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No solamente criollo, también cumbia, también boleritos, también salsa, mi hermano, merengue para que bailes. Un repertorio, mi hermano, grande que tiene la Peña Chepén. Y abraza cariñosamente a todos los chepenanos en este mes de fiesta patria. A mi amigo Daniel Fernández y a toda la gente que está en Estados Unidos. Especialmente allá en Miami, la Florida, Estados Unidos. Un abrazo grandazo para todos los que están cerca ahí. A mi amigo Danielito Fernández, que envía su saludo desde Estados Unidos a todos los chepenanos y a todos los peruanos con cariño. Gracias también por la sintonía a la gente bonita de Swing Agro. ¿Cómo está Pablito? ¿Cómo está la señora Susetti? Gracias por esa linda sintonía. A todos mis amigos en Estados Unidos, en Chile, Ecuador, Argentina, Francia. Tengo familia que está en Italia. Ahí está mi primito Jorge Cubas, el chico caramelo. Enviando sus saludos también a todos los chepenanos en este mes de fiestas patrias. A mi gente que está en Bolivia. Y a toda mi gente en el Perú entero, un abrazo de parte del programa Gente Criolla. ¡Arriba el Perú! ¡Arriba el Perú, mi hermano! Mañana es el desfile escolar aquí en Chepena.

¡Qué rica jarana! No hay nada más lindo que escuchar a esta hora lo mejor de esos valsecitos, esas polcas, esos boleritos también. Oye, quiero saludar allá en Bagua Capital, en Bagua Chica, ahí que nos escuchan por allá. Gracias por esa linda sintonía. Gracias también por la linda sintonía allá en Bagua Grande. Por allá está Edinson Valera Peralta, más conocido como Pancho. ¿Qué dice Pancho? Un abrazo grandazo para Pancho. Gracias también por esa linda sintonía. Para Roger Pereda Asto en Chilete. ¿Cómo está mi amigo Roger? Un abrazo a la distancia, mi hermano. Pásela bonito también este 28 de julio ahí con todos sus hermanos. Con toda la gente bonita de Chilete. Quiero saludar, un abrazo grandazo para mi amigo Elías Rubén Bereche Delgado. ¿Cómo está Elías? Un fuerte abrazo, mi hermano. Pásalo bonito también este 28 de julio. Ahí reunido con toda la familia. Oiga, y en Francia, quiero saludar al chico Caramelo, a Jorgito Cubas. ¿Quién no conoce a Jorgito Cubas aquí en Chefén, mi hermano? El chico Caramelo. Para mi hermanito allá en Chile. Para John Freddy. Tiene unos ojazos, mi hermanito. Con un ojo no va a ver todo Chepén, mi hermanito. Tiene unas pestañazas, parecen escobas. Para mi hermano, con todo cariño, John Freddy Goicochea Sánchez, allá en Chile. Oiga, y en Pomacocha, para mi hermanito. A pesar de que es loco, lo quiero bastante, ¿eh? Para Oscar Ronald, el popular Maluca, uno de los grandes maestros ahí en la obra de Pomacochas, ¿eh? Y a todos los maestros que están trabajando por ahí, gracias también por esa linda sintonía. Gracias por esa preferencia y para todo ese hermoso público, para que bailen, ¿eh? Ay, ay, ay. Oiga, qué bonito, mi Chepén. Y esta linda canción hecha con cariño. Chepén, madre de arena. Arriba, Chepén, mi hermano.

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0: Oiga, linda canción que nos llegó directamente al corazón. ¿Cuántos han cantado esta canción, verdad? Bonita. Y más aún si la tenemos a mamita en el cielo. Por ahí como que recorrió una lagrimita por la mejilla. A veces la vida nos pide detenernos un momento y acordarnos a nuestros seres queridos, ¿verdad? Que volaron alto. Respirar y recordar que no todo tiene que ser resuelto en esta vida si ellos no están. Oiga, recordar a un ser querido, mi hermano, te arranca un suspiro, ¿verdad? ¿Cuántos han recordado a mamita, a papá, de repente, por ahí? Mis más sentidas condolencias, entonces, para todos quienes tienen un angelito en el cielo, mi hermano. Ahí, papá Dios lo recibe a todos, mi hermano, ¿eh? A buenos y malos lo recibe papá Dios. Y ya viene, mi hermano. Una de la tarde con 8 minutos. En tu radio Los Ángeles, presentando lo mejor de nuestra música criolla. A propósito de suspiro, ya que han suspirado algunos por sus seres queridos, vamos a poner esta linda canción, pues, de Estercita Granados. ¡Ay, ay, ay! Después de la tristeza viene la alegría, mi hermano. Señora.
1: ¡Siga la jarana!
0: ¡Ay, ay, ay! ¡Que siga la jarana! Y vamos a cantar en casa, a ver. Ahí en la oficina, si está manejando, mi hermano, canta. Sé feliz en esta vida.

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1: Ay, ay, ay, qué lindo que canta esta mujer, ¿eh? O canta. Estercita Granado, lo máximo, mi hermano. 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

Esta es mi tierra, paisano, de aquí nadie me saca. Solamente la Policía Nacional me puede llevar a otro sitio. ¿Cómo está mi gente? 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Hay que tirar una calita al aire, dijo mi abuelo. 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Qué rico se almuerza y la vas a pasar de lo lindo. 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Oiga, el tiempo avanza, 1:17 p.m. Buen provecho para aquellos que están almorzando por ahí. Esta canción dice, me contaron que ya no me quieres. ¿Qué voy a hacer? Pues, ¿qué voy a hacer?

Es de la hora 1:19. ¿Cómo está mi gente por allá por Miami Beach? ¿Cómo está mi amigo Danielito Fernández y toda esa gente que está laborando por ahí? Gracias por la sintonía. Voy a pensar que estoy por allá también, ¿ah? ¿Eh? Me están escuchando por ahí. Como quisiera salirme de ahí de la radio y bajar ahí. Para toda esa gente bonita, para Daniel Fernández y todos los peruanos que están por allá. Que la pasen bonito este mes de fiestas patrias, ¿eh? Este 28 de julio brindaremos por Perú, mi hermano, donde nos encontremos. ¿Cómo está la gente de Grifo Santa Rocío? ¿Qué dice mi amigo Carlitos? Y toda la gente bonita también de Pollos a la Brasa el Sabroso. Para mis amigos de Swing Agro, a esta hora están almorzando ya. Don Pablito, ¿cómo está Pablito? Un abrazo cariñoso, Pablito. Gracias por esa linda sintonía. De igual forma también a la señora Susetti. Pasen bonito este 28 de julio. A todos mis amigos, gracias por esa linda preferencia. A mis amigos aquí en Chepén. Chepén, cuánto te quiero. A todos mis chepenanos un abrazo y que pasemos este hermoso mes de fiestas patrias en armonía, con alegría y con salud, lo principal. Y eso todo gracias a la bendición de Papá Dios. Don Víctor García, ¿cómo está la gente de Vigade Tributo? Gente profesional por allá, gracias por la preferencia. ¿Dónde está el provinciano? Oye, ese provinciano cuando se va a Lima, mi hermano, hace quedar vergüenza por mi madre. Se para a mirar ahí el Palacio de Justicia. Aburro, qué grande que es ese edificio.

Estos valsecitos que te hacen suspirar, mi hermano. Por ejemplo, esta canción que viene y que lleva el nombre de Rosa. Para todas las rositas bonitas. Mi linda Rosaté. Cada vez que te veo me hace suspirar.

Y llegamos a la parte final. Despacio, señor operador, ya está más apurado él para ir. Gracias a todo ese hermoso público. Gracias por esa linda sintonía. Gracias por haber compartido conmigo estos momentos. Dejarán a mi hermano aquí en tu radio Los Ángeles. Tu amigo Carlos Goicochea les dice que pasen una bonita tarde hoy día jueves. Que todo sea amor, armonía. Que todo sea felicidad. Y si estamos delicaditos de salud, regale a papá Dios, mi hermano, que recuperes esa salud. Yo me voy despidiendo también agradeciendo a mi papá Dios, ¿eh?, por los momentos buenos y también los difíciles. Por las personas que me quieren y también las que no. ¿Por qué les voy a tener cólera? Oiga, por los errores que he cometido y me dejaron enseñanzas. Por lo bueno que tengo hoy y por lo que está por venir también. Gracias, papá Dios. Pero por sobre todas las cosas, porque estás a mi lado, mi papá Dios, sin importar quién soy, lo que tengo y a dónde voy. Y no le importa tampoco mi pinta, papá Dios, ¿eh? Dice que soy feo, pero tengo un corazón de oro. Caballero, caballero de fines. Gracias, mi gente bonita. Que pasen una bonita tarde. Que la pasen bonito también la noche. Quiéranse mucho, respétense mucho. Y me despido con esta linda canción. Como buen chepenano, mi hermano. Chepén, madre de arena.

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1: 3 de la tarde.
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0: 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Te informa la hora. 4:00 p.m. Chifa Chuxeng, la auténtica y verdadera comida oriental. 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